0: Sí, señor, gracias, ahí quedó, complacido. Gracias, que Dios lo bendiga, muchísimas gracias. Carmel y compañía.
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1: Y continuamos con más de la música para toda la raza. A bailar se ha dicho, suena así.

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especial al señor Leopoldo Juárez Urbín, a sus hermanos Tomás Juárez, Amadeo Juárez, Pedro Juárez, y al que esté en vida,

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0: Son las 8 en punto. Son las 8 en punto. Son las 8 en punto.
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1: Son las 8:30.

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4: De los temas clásicos, El Sirenito, Junior Candela.

Bienvenidos otra vez, una vez más en los videos live. Les saludamos desde PM Music con más de las cumbias. Esto se llama El Coco Rayado. Vámonos a bailar.

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16 minutos, 10 de la mañana, 16 minutos. Su amiga Josco Achichiqui les habla a través de los micrófonos instalados en la cabina de la Guarecita, la más bonita de corazón, Purépecha, una radio diferente, una radio al servicio de nuestras comunidades, purépechas y del mundo entero. Ya estamos por aquí para llevarles a todos ustedes la música ejecutada con orquestas y bandas en esta mañana del sábado 30 de mayo del año 2026. Dándole gracias a Dios, no sin antes dándole gracias a Dios por habernos permitido amanecer un día más en esta vida, ¿verdad? Claro, un día más, pero también un día menos. Poco a poquito nos vamos acercando al lugarcito. Ay, ay, ay, qué bonito, ¿verdad? Poco a poquito nos vamos acercando a nuestro lugarcito. Buenos días, esperando que se estén pasando el rato contentos, felices, en compañía de toda su familia. Pues continuamos, su amiga Josco Chichiqui les acompaña. Tenemos ya mensaje, dice, buenos días, un saludo para todos los estudiantes del ICATMI de Paracho. Y me complace con la canción Pirecua, vamos a decir,
Pirecua, Hotel California, con la banda Tecatera de Nurio. Gracias. Claro que sí, ahorita vamos a buscarle su pieza musical que está solicitando, pero antes pues vamos a escuchar esta que ya tenemos programada para seguir avanzando en esta mañana con la música purépecha. Tenemos la banda La Michoacana con esto que se llama Male Anita.

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1: 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Son las 10:38, 10 de la mañana, 38 minutos, tenemos mensajes, dice buenos días, Josco Chichiqui, saludos para toda la audiencia de la Guarecita y saludos para todos los paisanos que se encuentran en la Unión Americana. especialmente a mis hijos, que Dios me los cuide y me los bendiga siempre. De parte de Luis Pulido Ambrosio, gracias y buen día, Josco Achichiqui. Gracias a usted, señor Luis Pulido Ambrosio, por haber por estar interactuando y escuchando en la Guarecita Radio. Muchísimas gracias. Saludos también para... Tenemos muchos saludos, muchos mensajes. Dice: buenos días, un saludo para mi tía María, María Trinidad Castillo, que hoy está cumpliendo años, de parte de su sobrina Nietos, que la queremos mucho con las mañanitas. Ay, gracias, hombre, gracias. Dice, tenemos otro saludo. Dice: buenos días, señora Joscua, señorita locutora, por favor mándeme un saludo muy especial para mis hijos Jonathan y Rosita Georgina Vargas y para mi esposa Patricia Vargas Álvarez, que está preparando un rico almuerzo. Puro Ambaquiti, desde Aguila, Michoacán, de parte del señor Jorge Vargas Luna. Me complace con la bonita pirecua de comadrita Quetzicanap de Los Alegres del Paricutín, y un saludo para usted, escuchamos siempre su bonito programa, y saludos para la Guarecita Radio. Muchas gracias. Ay, ay, ay, pues muchas gracias. Sí, vamos a complacer a esta persona, pero a las 2 de la tarde. Ahorita ya le buscamos una que le sabemos que le va a gustar al señor Jorge Vargas de Agüirán. 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

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Ya son las 10, ya son las 10 de la mañana con 48 minutos. 10 de la mañana, 48 minutos. Pues ahí está la pirecua, male Chabelita. Y las mañanitas para la persona que está cumpliendo años hoy de parte de sus nietos que la quieren muchísimo. Las mañanitas fueron en purépecha y cantadas, ay, por Josco Chichiqui, hombre, hasta me emociono, ¿verdad? Hasta me emociono cuando hay chiquitines. Serán chiquitines, bueno, en la foto se ven chiquitines que están enviándoles saludos a sus mamás, a sus abuelitas, ¿verdad? Para que pues sientan el amor de sus nietos, de sus sobrinos, de sus hijos, ¿verdad? El cariño, ¿verdad? Hay que darse cariño. El cariño y el amor no se compran, solamente se sienten y se dan, ¿verdad? Y mutuamente. Continuamos con más de la música, pero también tenemos tacos suaves. 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Qué bueno, gracias por
pues por escuchar la Guarecita Radio. Continuamos leyendo los mensajes. Dice: buenos días, señorita locutora, a este ya lo leímos. Dice: good morning autobús Shereki Pachicurangun son Juanajo Anapuecha. Dios, me llamo, ay, inglés, español y purépechada, así resultó como la pieza musical Juventud, ¿verdad? Gracias, hombre, gracias. Ahorita la buscamos. Dice: buenos días, doña Joscua Chichiqui, bendecido sábado para usted y para todos los radioescuchas. Saludos para mi madrecita Josefina Ortiz y mi abuelita Imelda Tapia, deseándoles un bonito fin de semana. Y si puede poner la canción Male Chabelita, ya la pusimos, Pirecua, vamos a acostumbrarnos a escribir y a decir Pirecua, porque las canciones son en español, ¿verdad? Las canciones de los buques, de los bondadosos, de los humildes y demás, ¿verdad? Pero estas son Pirecuas y vamos a tratar de poco a poquito familiarizarnos con las palabras. Aunque sea de a poquito, ¿verdad? Bueno, ya escuchamos la banda Láser con Male Chabelita. Y dice: buenos días, Josco Chichiqui, gracias a Dios ya en sintonía, escuchándola y alegrándonos el día. Una bendecida semana para todos, para toda su audiencia. Por favor, manda unos saludos para la familia Guerrero Sánchez y al principito Brian, que él quiere seguir bailando, y por favor con el popurrí de la banda Láser, y un cordial saludo para usted. Muchas gracias. Gracias por lo que a mí me toca. Gracias, Yesenia, por mandarme mis saluditos también. Gracias, gracias. Ahorita vamos a buscar el popurrí de la banda Láser. Dice: hola, señorita Joscua, oiga, ¿me podría complacer con la canción ¿A qué tiempos tan bonitos con la banda Diamante para recordar un amor? Gracias. Ay, ay, ay, ay, ay. ¡Qué románticos, hombre! ¡Qué románticos! Dice: buenos días, Joscua, quiero mandar un saludo para mi mamá Alicia, que está cumpliendo años el día de hoy, y si pudiera complacerle las mañanitas, por favor, y también saludos de parte de su nieta Jacqueline. Con banda en Purépecha no hay mañanitas, ¿verdad? Entonces me veo comprometida a cantárselas también a usted, ¿verdad? En Purépecha dice: si te coría, huchit.

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Ay, ay, ay, hombre, ahí está. Saludos y felicitaciones para la persona que hoy está cumpliendo años. Alicia, mamá, la mamá Alicia dice, pues ahorita le vamos a poner una pieza musical para que se ponga a bailar. Y tenemos más música con este, bueno, vamos a poner de una vez el popurrí de banda Láser de Cheranástico y regresamos para seguir con más música ahora en bandas, en orquestas y en la tarde vamos a tener la música de Pireris y de grupos modernos pero con música purépecha. ¿Qué le parece? Son las 10:57. 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
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explicando en el idioma purépecha lo que significa un poquito el significado de la fiesta del Corpus, ¿verdad? Y ya decíamos la otra vez hace 15 días más o menos pues que la fiesta del Corpus no es una fiesta cualquier fiesta, no, es una fiesta que quiere decir mucho, que tiene mucho significado. Entonces vamos a preguntar, si no sabemos, vamos a preguntar qué es lo que significa la fiesta del Corpus Christi para que la hagamos bien, para que no estemos equivocados y decir, ay, pues ya me voy a divertir, me voy a bailar y voy a hacer y voy a volver y voy a aventar y bueno, no, es una fiesta significativa, es una fiesta en donde tenemos que hacerla de la mejor manera posible porque es una fiesta muy, muy bonita y con mucho significado, ya decíamos. Dice, por favor, mándenle unos saludos a mis hermanos que radican en Kentucky y Michigan, a Elizabeth y Lupita Sánchez Ortiz y a mis sobrinos, están escuchándola, de las quiero mucho, gracias. Ay, ay, ay, hombre, Yesenia, qué bonito. Dice, por favor, mándenle unos saludos a mis hermanas que radican en Kentucky y Michigan, a Elizabeth y a Lupita y a Elvis. Y dice, y mándele unos saludos a mis sobrinos que la están escuchando en este momento y dígales que las quiero mucho o los quiero mucho. Muchas gracias. Qué bueno, los ojitos que se quieren desde lejos se saludan. Y también la señora Josefina Ortiz nos escribe y nos dice que le agradece los saludos a sus hijas, a su hija Yesenia, la Keri. Dice, agradézcale los saludos y devuélvaleselos también. O sea, los saludos son correspondidos. Saludos para Yesenia, para Lupita, para Elizabeth y para Elvis. Elvis por allá en en Michigan. No, en Kentucky, y Elizabeth y Lupita en Michigan. Para el esposo de Elizabeth, que se llama Edgar, y para el esposo de Lupita, y saludos para los nietos de doña Josefina Ortiz, y saludos para el Güero Tepari, y saludos para su esposa del Güero Tepari, y saludos para mi mamá, y saludos para todos los de mi familia también. Gracias, comadre José. Y
Y saludos pues para todas las personas que en este momento están escuchando la Guaricita Radio. Ahí están los saludos, estos otros saludos, dice: buenos días, señora locutora, por favor mándenme saludos muy especial para mis hijos Jonathan y Rosita Georgina Vargas y para mi esposa Patricia Vargas Álvarez, que están preparando un rico almuerzo, puro ambaquiti, nada de tererie, desde Agüiran, aquel señor Jorge Vargas Luna, y me complace con la pirecua de banda Tecatera, la que sea, solo para escucharla, y un saludo para usted, muchas gracias, siempre escuchando su bonito programa, y saludos para toda la audiencia de la Guarecita, gracias. Ay, qué bonito, ahorita vamos a buscar la Tecatera. Buenos días, Gospa Chichiqui, me puede complacer con la pirecua de los 11 pueblos, nomás para escucharla, acá en el rancho La Loma, ya que estamos disfrutando del sabroso calorcito, y hoy es sabadito para todos nosotros los albañiles, los maestros de la cuchara, ay, ay, ay, las maestras de la cuchara, y nivel, ya se va el mes de los albañiles, saludos para todos los colegas de parte de Luis Pulido Ambrosio, gracias Josco Achichiqui, saludos para ti y toda tu familia, gracias señor Luis Pulido Ambrosio, por lo que a mí me toca, claro que sí, ahorita le vamos a buscar una pieza musical, para que se pongan a bailar, dice la pieza de los 11 pueblos, ahorita la vamos a buscar, y mientras que buscamos esa pieza musical, vamos a escuchar esta otra pieza con la orquesta Chichiqui, y esta se llama La Guarecita. Continuamos en un momentito, gracias a todos los que nos están acompañando en esta mañana.

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La escuché bailando arriba del andamio. Muchas gracias, dice Luis Pulido Ambrosio. Escuché la pieza musical Los Once Pueblos, la banda michoacana de Los Once Pueblos de Ichan. Ay, ay, ay. Pues qué bueno, ojalá que esté saliendo de lo mejor ahí en el andamio donde anda bailando ese señor, hombre. Qué bueno que estén bailando, qué bueno que estén haciendo su trabajo con gusto y con mucho cariño, ¿verdad? Gracias, señor Pulido, por estar acompañándonos a través de la Guarecita.

Buenos días, Josco Chichiqui, por favor, me puede mandar unos saludos para toda la familia de parte de Cecilia Silva, acá en Cipiajo. Si me puede complacer con un abajeño rico capobre con la banda Revelación. ¡Ay, ay, ay! ¡Qué bonito! Claro que sí, por ahí en Cipiajo. Muchísimas gracias. Muchísimas gracias, Cecilia Silva, por estar escuchando y por interactuar con la Guaricita Radio. Es que así suena mi Josco Achecheque, Jimboeta, Jimboa Shama, Wanda, para Yamint Kumanji, Cuarana Pucha. 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
1: 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Solamente nos quedan cuatro minutitos y serán las 12 del día aquí en La Gurecita Radio, Radio Diferente, radio al servicio de nuestras comunidades purépechas y del mundo entero. Gracias por sintonizar y gracias por acompañarnos. Su amiga Josco Achichiqui le sigue acompañando con música purépecha ejecutada con bandas y orquestas de nuestra región. Pero también tenemos muchos avisos, promos aquí a través de La Guarecita, que sabemos que le van a interesar a cada uno de ustedes que nos están escuchando en cualquier parte del mundo y aquí en nuestra meseta purépecha. 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Continuamos nosotros con más música. Purépecha con banda y orquestas, pero también tenemos más mensajes. Dice: buenos días, señorita Joscua, mando un saludo al padre Adalberto, que está apurado preparando la birria, y a toda su familia que lo andan acompañando. Ay, ay, ay, el padre Adalberto, pues ya me lo estoy imaginando ahí moviéndole a la birria, hombre, con la cuchara grande, ¿verdad? Pues aguas, no se les vaya a quemar, esa birria, que quede bien sabrosa, bien jugosita, bien buena. Saludos a toda su familia. Dice, y nos viene visitando desde San Ángel, Surumucapio. Saludos también para el maestro Fernando, que está de manteles largos hoy por ser el día de su santo. Que Dios lo siga bendiciendo y que recuerde que su familia lo quiere mucho. La esperamos más tarde en el pozole, y si nos puede complacer con la pirecua, ni que estuvieras tan bonita, hombre. Muchísimas gracias. Ay, ay, ay. Bueno, pues ahí está el saludo el maestro Fernando, que hoy está de manteles largos, planchados y almidonados. Saludos para el padre Adalberto, para toda su familia, y ojalá que ese pozole salga de lo mejor. Vámonos con esta pieza musical que se llama Ni que estuvieras tan bonita. Es la Orquesta Yaguacua desde Santa Fe de la Laguna.

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2: 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Son las 12 del día con 11 minutos. Estamos contentas, felices a través de la Guarecita. Acabamos de recibir un mensaje de la comunidad de Naranja de Tapia, municipio de Zacapu. Dice: buenos días, me puede complacer con la Pirecua Male Aurora, con la banda CJ de Cheranástico, con un saludo para la familia Hernández Sosa y la familia Hernández Garfias, espero que estén lo correcto, hasta Naranja de Tapia, Michoacán. Ay, ay, ay, muchísimas gracias, gracias por escuchar la Guarecita Radio en Naranja de Tapia. Saludos a Naranja de Tapia, a Tiríndaro, a Zacapu, a todos los ranchitos que están por ahí alrededor de la carretera. Saludos a Comanja, saludos a Asajo, Santiago Asajo. Ya casi también están esperando la fiesta en honor al Señor Santo Santiago Apóstol, ¿verdad? Bueno, pues ojalá que todo salga de lo mejor. Y saludos pues para todos los que nos están escuchando por allá en Naranja de Tapia. Saludos para Cueneo y para todas las comunidades pues que nos estuviesen escuchando por allá en el municipio de Cueneo y en el municipio de Zacapu también. Continuamos con esta pieza musical que nos están solicitando, se llama Male Aurora y es con la banda CJ. Con la banda CJ desde Cheranástico. Desde Cheranástico, y esto se llama, o esto dice de la siguiente manera: son las 12 con 13 minutos, 12 del día con 13 minutos.

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Oregon kerma wanda para yamin cha eska ses mitama kulinaka son las 12 del día con 26 minutos 12 del día 26 minutos saludos para mi abuelita hasta el estado de Alabama. Ay, ay, ay, contamos con abuela, ¿verdad? Y dice, saludos también para mi amiga Ana, Nana Albertina Vallejo, y saludos para toda la comunidad purépecha establecida en el estado de Oregón. Ahí es el saludo, muchísimas gracias. Saludos también para nuestro buen amigo y compañero programador de la música de la Guarecita Radio, el señor José Luis Fabián alias el Güero Tepare. Saludos para usted y para su esposa también, doña Albertina, y pues para todas las personas que nos están escuchando en este momento. Tenemos otro saludo, dice, hola hermana, gracias por los saluditos, también te mandamos muchos saludos para ti, que siempre estás acordándote de nosotros, te estoy escuchando siempre, saludos para mi esposo Adolfo Paz. Ay, ay, ay, qué bonito, los ojitos que se quieren desde lejos se saludan, ¿verdad que sí, hermanita? Claro que sí, saludos con todo nuestro corazón, con todo nuestro cariño, con todo el amor que está guardado desde que se fue para allá, para los Estados Unidos, y bueno, pues todo el costalito está bien lleno, y de a poquito en poquito le estamos mandando el afecto bonito. ¡Ay, salió con rima, ¿verdad? Gracias, hermanita, vámonos a escuchar esta pieza musical que se llama Enséñame a Olvidarte. Y es la banda Dinámica desde Cheranástico. Ay, les comentábamos en el idioma purépecha que escuchamos primero la banda CJ igual de Cheranástico. Y escuchamos la voz de Israel Contreras, que era hijo de el finado Andrés Contreras, que fue quien nos cantó Barbarita con la banda Dinámica y quien nos va a cantar esta pieza musical purépecha que se llama Enséñame a Olvidarte en purépecha Jurendarin Mirikuringin. Ay, ay, ay, qué bueno. Es una pirecua, muy romántica. Muy romántica en el idioma purépecha, que quiero compartir con todos ustedes. Saludos pues y gracias por sintonizar, por interactuar con nosotros. Escuchamos Jorindarin Mirikuri.

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Ya son las 12 del día con 38 minutos y bueno, por más que quisimos transmitirles la pieza musical, Enséñame a olvidarte, pues no salió, se cambiaron los títulos, a veces así pasa. Bueno, tenemos más música purépecha. Recuerden ustedes que estaremos por aquí hasta la 1 de la tarde con bandas y orquestas. Nada más que nos solicitan, a veces nos solicitan más orquestas, a veces más bandas, y así nosotros nos acatamos a lo que nuestro amable y gentil auditorio pida dentro de la medida de dentro de las posibilidades, pues, ¿verdad? De todas las medidas que tratamos de tener por acá en la Guarecita Radio. Continuamos con más. 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

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Gracias, pues, gracias por sintonizar La Guarecita Radio. Nosotros continuamos con más música. Tenemos ahora esta pieza musical. A ver si ahora sí no nos falla, ¿verdad? Estamos vamos a transmitirles la pieza Enséñame a Olvidarte y nomás nos salió, vimos casi que desbaratamos la computadora y no salió la pieza. Vamos a escuchar ahora Véndeme un Beso con la banda michoacana, la michoacana de Ichan. Estas son piezas musicales instrumentales de hace, déjenme más o menos decirle cuándo fueron grabadas estas piezas musicales. Se han de haber grabado por ahí en el 90, 95 más o menos, por ahí así. Sí, en el 90, 95 más o menos se grabaron estas piezas musicales instrumentales que suenan muy bonito. Son unos abajeños muy, muy tranquilos, muy bonitos y que sirven para despejar la mente, el alma, que sirven para desestresarnos y que cuando las contratan y ejecutan este tipo de música es como para bailar, sí, bailar, pero tranquilamente, con un paso hacia a la derecha, el otro paso hacia la izquierda, y cuando suena un poquito más fuerte la música es cuando se dan las vueltas. No es así nada más. La música hay que saberla bailar, sobre todo la música purépecha, ¿verdad? Teníamos déjenme platicarles, una persona muy, muy respetada, muy reconocida ahí en la comunidad. Era un sacerdote que sabía bailar la música, pero nomás vieran cómo bailaba. Bailaba estas piezas musicales, pero tranquila, tranquilo, tranquilo. Cuando sonaba fuerte, un poquito, ya ves que se iba así como que suavecito, suavecito, y luego empieza el platillo así como que le da el golpe, y es para que la música suene un poquito más recio, y entonces ahí se daba la vuelta para acá y vuelta para allá, haciendo los pasos a ritmo de la música. 12 del día con 45 minutos. Gracias por sintonizar Guarecita Radio.

Estamos explicándoles un poquito sobre cómo se baila la música purépecha, ¿verdad? Fíjense que hay una comunidad que se llama Tiríndaro, si han de conocer y si han de alguna vez han de escuchar o escucharon que existe una comunidad vecina purépecha que se llama Tiríndaro, es municipio de Zacapu. Ah, pues ahí en esta comunidad también bailan así, y precisamente la persona de quien les hablo era de esa comunidad, ahorita que me estoy acordando. Él se llamaba Samuel, no sé si mi hermana Albertina se acuerda, ¿verdad? Y en las fiestas o en algún evento en donde ameritaba pues contratar una banda, así se baila, y las mujeres también así bailan. No es bailar por bailar, no señor, no señora, es bailar despacito. Y cuando la música sube, hay que darse la vuelta. También las mujeres así bailan, ¿verdad? Hay que saber bailar con toda la cachumbicua que se pueda, ¿verdad? Y no estar como rombines, ¿verdad? O como ¿cómo se llama, hombre? El volantín, más bien. El volantín, ¿verdad? Nos damos las vueltas y las vueltas y las vueltas y pues no hay ni un sentido en la música. Hay que encontrar el sentido de la música y poder hacer los pasitos, aunque sea en una fiesta, en una pachanga, encontrar los pasitos para poder bailar. No es darse las vueltas nomás por dárselas, y no es bailar nada más por bailar, ¿verdad? Ay, ay, ay, qué bonito, y no quería, dijo mi tío, el de allá del ranchito. Son las 12 del día con 50 minutos, faltan 10 y serán la 1 de la tarde, aquí en la Guarecita Radio. Tenemos un mensaje, vamos a checar. Vamos a checar este mensaje, a ver qué es lo que nos dice. Y bueno, estamos haciendo pues que las personas que nos estén acompañando estén felices, de eso se trata, estén felices, que estén escuchando la música, pues ahora sí que con gusto, ¿verdad? Con alegría. ¿Qué importa con uno que otro relajo sano, verdad? Con uno que otro relajo sano, no vamos a estar hablando cosas que no, ¿verdad? O cosas de doble sentido, no. Son cosas sanas con las que uno puede reírse, ¿verdad? Y puede estar pues contento, feliz en la casa, en el patio, con los amigos, con la familia. Hace rato les decía en el idioma purépecha que ya está, a lo mejor las señoras, las amas de casa ya están en los preparativos de la comida, porque ya van a ser la 1 de la tarde y a esta hora ya estamos pensando si es que no estamos ya elaborando algo para la comida, porque como es sábado, desde el sábado a veces llega la visita, ¿verdad? Llega la visita y tenemos que tener tortillas, las suficientes tortillas para darle de comer a la visita. Y tenemos que a lo mejor ponerle más agua a los frijoles, póngale más agua a los frijoles. Y si vamos a hacer salsa de molcajete, decía una señora, picosito para que dure y aguadito para que sobre, ¿verdad? Pues así es la vida, ¿verdad? Así es la vida. Y cuando tenemos visitas nos ponemos bien contentos y bien a gustito platicando. Y a lo mejor sí, cómo no, tomándonos alguna agüita, ¿verdad? Y se puede también un aperitivo, pero con modo, no vayamos a abusar
de ese aperitivo, ¿verdad? Entonces, pues ahí está. Vámonos con esta pieza musical, se llama El Corpus, que ya casi lo vivimos, ya casi vivimos el Corpus, pero les decíamos hace ratito, hay que saber vivir las fiestas. La fiesta del Corpus es una fiesta muy bonita y que tiene mucho significado. Más adelante, en el programa de 2 a 5, vamos a estar platicando un poquito sobre esto. Nos encontraban las personas la otra vez, nos encontraban en la calle, ya también andan desmandados luego, ¿verdad? Y toda greñuda, toda cuachalota, dicen por ahí, dice, pero andan desmandados y me encuentran y me dicen, qué bonito que les estaba hablando a las personas, que no tiraran la comida, que no anden tirando la comida, sobre todo en esta comunidad, dice, es bueno que lo mencionen, porque la harina es alimento, la harina es comida, y no es bueno andarla tirando, sobre todo los niños, explicarles a los niños cuál es el significado de la fiesta, por qué se hace la fiesta del Corpus, y que no es para tirar la comida. Entonces, pues ahí está, ¿verdad? Y muchas personas, pues, ahora sí que apoyaron el mensaje que se les estuvo dando, y de 2 a 5 de la tarde, ojalá que nos permitan, y vamos a pues vamos a estar platicando un poquito sobre eso. Tenemos este mensaje, dice, es cierto, Josco Achichiqui, decía mi abuelito, ses harín par no guarine, algo así. Ah, ¿verdad? Cesarín dice, es cierto, Josco Achichiqui, decía mi abuelito, Cesarín par no guarine. Ay, ahora sí hicieron reír. Y no tenía ganas de reírme, pero ya me eché mi carcajada. El Corpus vamos a escuchar. Y a lo mejor así terminamos con el espacio, el turno matutino. El turno matutino de nuestras raíces purépechas. En una hora regresamos para seguirnos alegrando la vida de esta manera.

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Ya son las 2 de la tarde con 16 minutos, 2 de la tarde con 16 minutos. Continuamos con más música purépecha, pero ahora vamos a hacernos acompañar de Pireris y música purépecha con grupos. Ojalá y que nos sigan acompañando en este mediodía o en esta media tarde, ¿verdad? En donde pues ya casi que estamos para comer, ya casi que estamos listos para saborear los sagrados alimentos que a lo mejor ya están pues por estar, ¿verdad? Ya no tardan en cocerse los frijoles con sus nopalitos al lado, con un pedacito de queso asado y con un chile molido en el molcajete, una salsita bien sabrosa, bien picosita. Y bueno, pues ojalá que estemos saboreando, ¿verdad? Que estemos saboreando las comidas tradicionales, las atapacuas. A lo mejor nos estamos saboreando un sabroso caldo de pescado, un sabroso mole, un sabroso caldo de lentejas, un sabroso caldo de res,
o un sabroso churipo, ¿verdad? Con sus respectivas columnas, o una sabrosa birria en alguna fiesta, ¿verdad? Bueno, pues así continuamos con todos ustedes. Son las 2 de la tarde con 18 minutos. Continuamos con los chapás de Comochen, con esta otra piecua que ya tenemos por aquí programada. Continuamos así, 2 de la tarde con 18 minutos.

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Ya son las 2:34 PM. Continuamos con más de la música purépecha, ahora con grupos sipireris de nuestra región. Pero también tenemos que pues hacerles llegar toda clase de establecimientos que cuenta con los que cuenta la comunidad autónoma de Cherán, y pues si a usted le hace falta algo, ocupa algo, pues no lo dude más, véngase para acá. Nos referimos a las personas pues de las comunidades aledañas o alrededor, como Turícuaro, Comachuén, Anantepacua, Quinceo, Nurío, Urapicho, Agüiran, Pichátaro, Aquinahuatzen, Sevina, y pues todas las comunidades circunvecinas de esta comunidad, pues para que lejos de ir a otros lugares, pues se vengan para acá, ¿verdad? Por eso tratamos de hacerles llegar todo tipo de avisos para que usted esté enterado. 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Nada más deseamos aguas, con mucho cuidado, hay que abrir bien los ojos, tener bien firme los pies y las manos y los oídos, todos los sentidos al 100, ¿verdad? Cuando lleva me imagino que cuando se lleva un auto o una cosa de esas, ¿verdad? Triciclo o bicicleta eléctricas, pues hay que abrir bien los ojos porque o nos dan o les damos, ¿verdad? Es peligrosito, así es de que pues
los expertos son los que deben de tener eso, y a veces hasta los expertos son nos pasan accidentes. Mucho cuidado con esas cosas. Continuamos con más. Tenemos este saludo. Dice: buenas tardes, saludos para la familia Hernández Sosa y Garfias, hasta Naranja de Tapia, Michoacán, con la Pirecua Máquina del Tiempo. Gracias, nuestro Padre Jesús la bendiga, o los bendiga a todos. Gracias, gracias por su preferencia y por sus bendiciones. Muchísimas gracias. Tenemos este otro mensaje, dice... dice, buenas tardes, saludos a la familia, a la familia Hernández. Tenemos este otro saludo, dice, saludos para todas las personas que pues nos están sintonizando, que están preparando ya, o que están haciendo los preparativos para el sabroso tepache, ahora para la fiesta del Corpus, nada más con medida, pues, con medida, ¿verdad?, para que no se nos, vamos a tomárnoslas nosotros, no que nos tomen ellas, sino que nos tome, que nosotros nos tomemos el tepache, no el tepache a nosotros, ¿verdad?, para que todo salga de lo mejor. Y pues saludos a todos los que nos están pues sintonizando en este momento. Saludos a nuestro buen amigo y compañero, nuevamente a nuestro buen amigo y compañero, el señor José Luis Fabián, alias el Güero Tupari. Buen provecho, si ya se fueron a comer, buen provecho. Ojalá que pues estén disfrutando ya los sagrados alimentos, porque ya son las 2 de la tarde con 40 minutos, 2 de la tarde 40 minutos, charapi es en purépecha, charapi es en purépecha, y bueno, pues el tepache pues es en castellano, ¿verdad? Bueno, pues saludos pues a todos ustedes, hombre, saludos a todas las personas que van a vivir la fiesta del Corpus. Ya deseamos que no es una fiesta cualesquiera, es una fiesta con mucho significativo, y ojalá que así sea, que así lo tomemos y que así salga de bonita la fiesta, con mucha educación, con mucha cachumbicua. Continuamos con más. Tenemos la pieza musical que nos están solicitando, la máquina del tiempo. Vamos a escucharla y regresamos en un momentito para continuar con todos ustedes.

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Ya son las 2 de la tarde con 51 minutos, 2 de la tarde, 51 minutos. Y bueno, deseamos buen provecho a todos ustedes que están, pues ya disfrutando de los sagrados alimentos en este mediodía. A veces almorzamos temprano, a las 2 de la tarde ya estamos comiendo, y si almorzamos más tardecito, pues a las 2 y media, 3 ya estamos comiendo, y si almorzamos más tarde, pues a las 3 y media, 4 estamos comiendo, y así, ¿verdad?, sucesivamente. Ojalá que, bueno, la hora de la comida, pues es de 2 a 3, ¿verdad?, 3 y media todavía. Hay que comer para que nuestro estómago no se llene de aire, ¿verdad? Porque si se llena de aire, entonces sí que nos va a doler el estómago y va a andar el aire que no puede salir por ningún lado, ¿verdad? Y entonces el estómago como que está muy lleno, como que está uno todo sofocado, como que bueno, un montón de cosas que pasan en el estómago cuando no comemos a nuestras horas. Hay que comer a nuestras horas para que no se nos haga la enfermedad de la gastritis. De la gastritis se hace la colitis, y de la colitis se enferma el páncreas, y cuando el páncreas se enferma, ahora sí que ya es peligroso, así es de que por eso hay que comer a nuestras horas. Son las 2:53 minutos, tenemos mensajes. Dice: buenas tardes señorita, a favor de enviar un saludo a la familia Hernández Jerónimo, en especial a Rosalinda y Enedina, con una bonita pirecua, gracias. ¿Cómo no? Pues ahí está el saludo para Rosalina, para Rosalinda y para Enedina. Ojalá y que se la estén pasando de lo mejor en compañía de su familia. Y saludos también para pues todas las personas que nos sintonizan aquí en esta comunidad de Cherán. Son las 2:53 minutos. Y vamos a enviarles saludos a nuestro buen amigo y compañero, el señor José Luis Fabián, alias el Güero Tepari.
Allá en una comunidad de donde yo vengo, antes yo escuchaba que la mamá le decía a su hija o a su hijo, pero no porque estuviera gordito, no, o gordita, le decía tepari, ¿verdad? Y tenía ya, tengo, no es que tenía, sino tengo una amiga, más que ya tenemos pues algunos años que no nos no nos vemos, que le decían a la muchacha o señorita, éramos muy amigas, muy nos queremos mucho, pues, nos estimamos mucho. Tepari le decían también, tepari, pero no era porque estaba tepari o gorda, sino que así le decían de cariño. Entonces, y tepari para allá, y tepari para acá, y ella pues no se enojaba, no se molestaba, porque ella sabía que el apodo era de cariño, porque así le decía a su mamá, tepari, juya cocan tepari, asa culina tepari, indechkaz cocan tepari, chuspan, ochkaz cocan tepari, indenjaratan, tepari, guaparatan, asatini cocan esien, y ahí va tepari, corre. Sí, entonces y pues en el idioma castellano gordita o gordito, ¿verdad? O gordo o gorda. Entonces pues yo creo que ahí está el significado, el cariño, la estimación, ¿verdad? Por eso le dicen al señor güero tepari, ¿verdad? Pero no porque esté tepari, sino porque así le llaman de cariño, imagino yo. Así es que pues también saludos para el güero tepari allá en Washington. Gracias, señor güerito, por estarnos escuchando. Y vámonos con más música purépecha, pues. Vámonos con más música purépecha. Tenemos al grupo Conquistador. El grupo Conquistador de Ocumicho nos ofrece esta pieza musical que se llama Victorianita. Esta pieza la escuchábamos por allá en los años 99, 98 más o menos, en su casa, allá en un cucuruchito, en San Andrés Irónaro. Ahí vivíamos, o ahí en la casa de mi mamá, y la vecina siempre ponía esa pirecua, y yo decía, híjole, esa pirecua está bien bonita, ¿y dónde estarán esos andápitis de Ocumicho hasta que los voy conociendo, como ven? Y me gustaban sus pirecuas y decía, Nanix dirás que a tiempo es Victoria.

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Ya son las 3 con 11 minutos, 3 de la tarde, 11 minutos. 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Nosotros continuamos con esta pieza musical que se llama Caballito Colorado. Es la participación de los compadres, los Pireris, los compadres de Ichan. Vamos a escucharlos y regresamos enseguidita para continuar con más música. Estamos por acá buscando información sobre la fiesta del Corpus Christi, pero primero vamos a escuchar la pirecua y regresando vamos a dar un poquito de información para todas las personas que estamos en espera de la fiesta, esta fiesta del Corpus Christi.
fiesta bonita, pero con mucho significado. 3:00 p.m. con 16 minutos.

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por casualidad Yasmín y Miguel o Miguel Ángel y los nietos pues reciban saludos desde la cabina de la Guarecita Radio tenemos una Recuerda que encontramos por acá con los alambrados de San Lorenzo y esta se llama Ana Berta. Vamos a escucharla y regresamos en un momentito.

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1: 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Son las 3 de la tarde con 45 minutos. En el idioma purépecha dijimos que las 3 de la tarde con 44, pero ya se pasó el minuto y entonces pues ya son las 3 con 45. Buen provecho a todos ustedes. Tratemos de masticar bien, no nos vayamos a morder, hombre. Ay, cuando se muerde en la lengua, hasta ve estrellitas, ¿verdad? Así es de que pues hay que mover bien esa carnita, esa tortilla, ese torrezno o lo que se esté comiendo, ¿verdad? Ese pescado, esos frijoles, esas lentejas, esos quelites, ¿verdad? Quelites, de esos de hoja ancha, de los que pues ya casi, si no es que ya hay por ahí en las milpas, esos quelites de verdecitos, así muy tiernitos, ¿verdad? Hay que llevarlos, cocerlos. Fíjense que si los lavamos muy, muy bien, los quelites, quitarles toda la tierrita, ¿verdad? No es que la tierrita sea veneno, nos haga daño, no. Somos de tierra, polvo eres y en polvo te has de convertir tarde o temprano. Así es de que si tienen poquita tierrita, pues hay que lavárselas nada más, poquito, y entonces poner a cocer los quelites, y si se toma el caldito, dicen que es puro hierro para los huesos. Así es de que pues hay que tomarla el caldito. Ya decíamos, decía una señora, un caldito de quelites. Ay, un caldito de quelites, así con un poquito de cebollita, y una cebollita, poquito nomás, no mucho, picadita ahí, y luego un chorrito de limón y un si quiere al gusto, pues un jitomate así picadito, bien finito, y hagan de cuenta que nos estamos tomando una sopa de cebollita con jitomate, con agüita salida de los quelites, que es puro hierro. Y bueno, los quelites pues hay que comerlos también, si quiere ponerles alguna cebollita o si quiere ponerles jitomatito, o freírlos, pero son mejores así sin freír, sin grasa, ¿verdad? Ay, qué sabrosa comida. La comida, decían antes, es que yo soy pobre, yo como puros quelites, pues era muy nutritivo, qué pobre ni qué nada, hombre. Yo como puros frijolitos, nosotros no somos bien pobrecitos, comemos frijolitos, comemos quelites y lentejitas, pues lo más bueno, ¿verdad? Lo más bueno comíamos antes y decíamos que éramos pobres. Ahorita es que ya comemos chatarra, ¡ay, chatarra, hay a morir! Entonces, pues hay que tener mucho cuidado con eso. 3 de la tarde con 48 minutos, pues aquí un poquito de información, ¿verdad?, sobre la fiesta del Corpus. Nuevamente, hace rato les decía que nos habíamos encontrado algunas personas por ahí y que nos decían que qué bueno que tocábamos el tema de la harina, ¿verdad? Nosotros seguimos con eso. Y por ahí en el Face vimos una nota que subieron las autoridades que dicen que no pues tiremos la comida, la harina es comida, entonces no hay que tirarla, hay que cuidarla. En estos tiempos la comida está muy cara, ¿verdad? Está muy cara, y si mejor compramos la harina y nos hacemos unas gordas así todas bien buenas, ¿verdad? O unos buñuelos mejor, en vez de andarla tirando, ¿verdad?

y profundamente cultural, con un profundo ritual, ¿sí? Dice, un profundo ritual agrícola y comunitario de agradecimiento a la madre naturaleza, a la madre tierra y a las fuerzas cósmicas por las cosechas y la fertilidad. Es el momento de agradecer las bondades del clima y los frutos obtenidos a través del acto de ofrendar. La comunidad devuelve a la tierra un poco de lo que ella les da, ¿sí? Ya decíamos en el idioma purépecha, ¿verdad? En el idioma purépecha se concibe que la madre, que la tierra es nuestra madre, ¿sí? ¿Y por qué se piensa que la tierra es nuestra madre en el idioma purépecha? Pues porque según nosotros salimos de la tierra misma nos da de comer. Y cuando fallecemos, a la tierra misma vamos a dar, porque ya decíamos, polvo eres y en polvo te has de convertir tarde o temprano. Ahí está, ¿verdad? Lo filosófico. Entonces, pues ahí está, es lo que les queremos decir. Si no sabemos, los cargueros, los jovencitos, preguntemos, ¿verdad? No tiene mucho que todavía recuerdo yo que pues que no se hacía lo que se hace pues hoy, ¿verdad? Se hacían, eran costumbres tradicionales muy bonitas, con mucho respeto a la naturaleza específicamente, y entre nosotros los purépechas y en algunas otras culturas, pues se hacen rituales para agradecer a nuestra madre tierra todo lo que nos da, a la naturaleza y obviamente pues a la divinidad, ¿verdad? A la divinidad. Se cree que un ser divino que nosotros no conocemos pero que sentimos, creó todo. Entonces él lo creó para nosotros, para el servicio de nosotros. Entonces así es que hay que comprender la vida. Cuando uno dice vayamos a aventar la semilla, es la semilla la que se avienta y no es mucha, es de a puñito, poquito, es como rendir culto pues a la divinidad y a la naturaleza. Entonces no es para estarnos no es para estarnos aventando cosas que no debemos de aventar. Esto ya viene sucediendo desde hace poquito. Esta costumbre de tirar otras cosas no tiene mucho que se comenzó. ¿Dónde se comenzó? No sabría decirle, pero se comenzó hace poquito, porque eso no se hacía. Se avienta y se rinde culto nada más con las semillas. Y a lo mejor con agua, porque fíjense que el día de San Isidro, cuando no está lloviendo, es la divinidad, se avienta agua y se baila el corpus para que llueva. Y llueve, ¿por qué? Porque esas son las creencias cósmicas de nuestros antepasados. Y eso es lo que les quería platicar, simple y sencillamente. Algunos estaremos de acuerdo, algunos otros no estaremos de acuerdo. Para los que no están de acuerdo, pues discúlpenme mucho, ¿verdad? Retiro lo dicho, pero para los que estamos de acuerdo, pues vamos a empezar nosotros a ser recatados, a tener respeto con las personas, sobre todo a los niños hay que inculcarles de que ellos no deben de hacer tales cosas pues como lo hacen los grandes. Pero es muy ¿cómo les diremos? Es muy en este tiempo a veces lo vemos hasta difícil, ¿verdad? Porque les decíamos, los niños hacen lo que hacen los grandes. Los niños son como esponjitas. Los niños, si ven que nosotros nos tiramos a la calle, así, pues ellos también se van a tirar. Si los niños ven que nosotros hacemos tales y cuales cosas, ellos también lo van a hacer, porque nosotros les estamos poniendo el ejemplo, ¿verdad? Los grandes, los disque grandes, las personas adultas, ¿sí? Es más, nosotros les decimos, corre hijo, toma dinero y ve ahí comprar la harina, y toma dinero y ve compra esto y le echas a fulanito y a sotanito y a menganito, ¿verdad? Y entonces

pues no está bien así. Ojalá y que se procure evitar esa mala, bueno, para mí, ¿verdad? Para mí no es bueno tirar así y menos involucrar a los niños. Continuamos nosotros con más de la música. No es regaño, ¿verdad? Déjenme aclararles, no es regaño, tampoco es crítica, no criticamos, ¿verdad? Es algo que es bueno para nosotros. Usted sabe tomarlo o dejarlo, ¿verdad? Nosotros hacemos nuestro trabajo. Somos un medio de comunicación, ¿verdad? Somos simples comunicadores que nos compete un poquito hacer conciencia a nuestro amable y gentil auditorio. Los Nocheros de Murillo nos ofrecen esta pieza musical que se llama Rayito de Sol, 3:55 p.m.

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2: 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Continuamos con más de la música purépecha. Tenemos al grupo Conquistador con esta pieza musical que se llama Juventud. Tenemos saludos nuevamente para nuestra buena amiga, la señora Ana Berta Paguamba, de aquí de Cherán. Ella nos escucha por allá en Georgia, con su esposo y pues su familia. Saludos para su hija Emily, que también está escuchando en la Guarecita Radio, y dice que si le puede complacer con la Pirecua Juventud. Y pues aquí estamos, claro que sí, con muchísimo gusto. Estamos ya buscamos la pieza musical y bueno, pues aquí nos manda una imagen con toda la familia. Ay, qué bonito, mire nada más. Por aquí déjeme ubicar, a ver si está por ahí el sobrino. A ver, déjeme ver, creo que sí. No sé si será el que está sentado por ahí, ¿verdad? A lo mejor sí es, si no es, a lo mejor igual y ya hasta se me olvidó su tez, su cara, porque pues él se fue chiquito, ¿verdad? Se fueron chiquillos con su esposa, Miguel Ángel y Yasmín, y bueno, pues a veces ya cuando uno se vuelve más grande, como que cambia un poquito, ¿verdad? Ojalá y que sí. Saludos pues para todos ustedes, y vamos a escuchar Juventud con el grupo Conquistador de Ocumicho. Ya son las 4 con 8 minutos, 4 de la tarde con 8 minutos. Vamos a ver qué nos platica. Sí es, dice, ay, ay, ay, tenía mis dudas. No, pues ya está grande, hombre, el sobrino ya está grande, mire nada más. Por ahí está también Yasmín, está por ahí también el esposo de la señora Berta, y la señora Berta seguramente que tomó la foto, ella no se ve, pero ya sabemos cómo es y quién es, ¿verdad? Saludos pues para todos ustedes, gracias por escuchar la Guarecita Radio. 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

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Son las 4 de la tarde con 20 minutos. 4 de la tarde, 20 minutos. 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Ay, ay, ay, nosotros continuamos con más de la música purépecha, cuando son las 4 de la tarde con 20 minutos. Ojalá y que en esta tarde, seguramente que son 4, 5, a las 6, 6 y media de la tarde por allá en el estado de Georgia. Saludos nuevamente para la familia de la señora Ana Berta Paguamba, para el sobrino Miguel Ángel, para la sobrina Yasmín, para los nietos, para todos los nietos que están escuchando en este momento. Seguramente, pues, están descansando ya, ¿verdad? Están descansando. Mañana dominguito hay que descansar también, porque el lunes hay que levantarse temprano para ir a trabajar. Nos hacemos acompañar de este grupo de músicos y pireris de la comunidad de Nurío. Ellos nos ofrecen esta pirecua que dice: Juchit minzit himorirecas, tu jimino renter me yampia, uchatzimaren sawakia, irekandemun murinia.
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Recuerden ustedes que Tamu, pues es cuatro, Tamu es el número cuatro, maikwatsi, número 20, katembin y 10, más tsiman, katembin katsiman, más 2. Sí, son las 4 de la tarde con 32 minutos, 4 de la tarde, 32 minutos. Vamos a continuar con más de la música purépecha. Tenemos saludos. Buenas tardes, señorita locutora. Por favor, mande unos saludos muy especiales para mis hijos, Jonathan y Rosita, Georgina Vargas Vargas, y para mi esposa Patricia Vargas Álvarez, que está pues escuchando la Guarecita Radio desde la comunidad de Agüirán, de parte del señor Jorge Vargas Luna. Me complace con la bonita pirecua, comadrita Quetzicanap, con los alegres del Paricutín. Y un saludo para usted, escuchamos siempre su bonito programa. Y saludos para la Guarecita Radio, muchas gracias. Gracias, gracias por ese bonito mensaje. Tenemos otro mensaje que dice: hola Josco Achichiqui, nos da gusto escucharla y no nos perdemos su programa el día sábado y el domingo, ya que nos complace escucharla porque pues tiene una voz agradable y su lengua purépecha es casi perfecta. Ay, ay, ay, qué bonito, qué bonito. Gracias, gracias por esas flores. Gracias por esas flores. Bueno, ya tenía hartito, ¿verdad? Unas dillitas que no me estaban echando tierrita, de Sharari, dicen por ahí. Luego salen a brotar los elotes a 60 pesos el la docena, ¿verdad? Ay, sí, le están echando pura tierra de Sharari. Y bueno, pues sí, nos echan tierra de Sharari para comprometernos un poquito más en nuestro trabajo y sobre todo en la lengua purépecha. Déjenme decirles que me siento muy orgullosa de poder hablar esta lengua tan hermosa, esta lengua mía, ¿verdad? Esta lengua mía que pues afortunadamente aprendí desde niña aprendí a hablar la lengua purépecha. Y también desde niña aprendí a hablar la lengua castellana, así es de que por eso no se me hace difícil hablar ni una ni otra lengua, porque desde pequeña pues así aprendí, así crecí, ¿verdad? Había alguien, dos, tres personas que me decían, me preguntaban, Joscua, ¿usted dónde estudió? ¿En qué escuela estudió la lengua purépecha? Para que yo también vaya a esa escuela, porque quiero hablar como habla usted. Y bueno, yo no le supe decir, ¿verdad?, qué escuela es mejor para hablar la lengua purépecha, porque no hay. No hay, aunque se diga en tal y en tal lugar se enseña la lengua purépecha, no hay una escuela específica para aprender a hablar nuestra hermosa lengua purépecha. Simple y sencillamente, si nos interesa de veras, pues hay que escuchar a los familiares cómo hablamos en cada una de nuestras comunidades, porque como ustedes saben, todo mundo tenemos nuestra forma de hablar, ¿verdad? Y que cuando una persona o un maestro o maestra
dice, yo voy a enseñar la lengua purépecha a toda clase de persona que quiera aprender. No se puede, simple y sencillamente, nada más confundimos a las personas, hombre, ¿verdad? Y si entramos un año o dos a la escuela purépecha o a aprender purépecha, salimos igual, porque no se puede, ¿sí? Simple y sencillamente es la convivencia, es la práctica, ¿sí? Si nosotros convivimos con una persona de la casa que hable, pues hay que hablar, nada más hay que hablar y tratar de entender. No es difícil, no es difícil. Lo difícil es que si los léxicos, que si las terminaciones, que si los sustantivos, que si esto y que si el otro, nada más confundimos a las personas. Si vamos a enseñar a hablar o a escribir la lengua purépecha, hagámoslo sencillamente, sí, sencillos, como somos sencillos, con humildad, ¿verdad? Con humildad, nada más. Eso es lo que yo sugiero. Bueno, es sugerencia, nada más. Continuamos con más de la música purépecha. Tenemos que son las 4 de la tarde con 38 minutos. Y bueno, pues escúchenme y vayan aprendiendo, vayan según como de la parte de de donde nos está escuchando. Por ejemplo, si nos escuchan en Agüirán, pues vamos a rescatar las palabras de Agüirán, ¿sí? Que lo que yo hable sirva para rescatar alguna palabra de Agüirán, alguna palabra de esta comunidad, alguna palabra de Turícuaro. Bueno, Turícuaro y Comachón tienen un acento diferentísimo. Creo que también Capacuaro, porque ellos utilizan mucho la L, ¿sí? Utilizan mucho la L. Nanini Lashin, ¿verdad? Nanini Lashin, Balishiki, ¿verdad? Entonces, ellos hablan diferente y la mayoría de las comunidades no. Nada más estas tres comunidades es donde yo he escuchado que utilizan mucho la L, y pues nosotros no utilizamos la L, ¿verdad? Entonces, y pues ahí está la confusión. Ay, ay, ay, ay, ay. Bueno, ya. Yo me emociono hablando de estas cosas. Son las 4:39 minutos. Vamos a continuar con la pirecua comadrita para llevarla y para mandarla hasta la comunidad de Agüirán. Comadrita se llama y son los alegres del Paricutín.

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micrófono, ay, ay, ay, ay, ay. Son las 4:46, nos quedan 14 y serán las 5 de la tarde aquí en La Guarecita Radio. Gracias por sintonizar, gracias por estar al pendiente de nosotros y gracias por interactuar con nosotros. Dice un mensaje que nos llegó. Hola, buenas tardes, Josco Achichiqui. Me pudiera complacer con una pirecua de los gallos de Nurío. Los galleros, son los galleros de Nurío. Se llama Akejuchit, suerte solo para escucharla, gracias. Ya la tenemos programada por aquí, claro que sí, con muchísimo gusto le vamos a enviar este saludo para todos ustedes. Continuamos entonces le vamos a enviar esta pieza musical Akejuchit, suerte. Que mi suerte se llama hombre y son los galleros de Nurío. Faltan 13 para las 5 de la tarde.

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Faltan cuatro minutos y serán las 5 de la tarde aquí en la Guarecita Radio. Pues no me resta más que agradecerles su amable y fina atención a todo nuestro gentil y amable auditorio, a toda la audiencia, a todos los radioescuchas, tanto de aquí de Cherán, a sus alrededores y la Unión Americana, que es donde radican muchos de nuestros paisanos por allá en Tijuana. Gracias, gracias por acompañarme. Mañana, si nuestro ser superior así lo dispone, pues estaremos nuevamente por aquí con todos ustedes de 10 de la mañana a 1 de la tarde y de 2 de la tarde a 5 de la tarde. Mañana va a ser al revés. Mañana en la mañana tendremos este tipo de música con la que la estuvimos acompañando ahorita. Y en la tarde vamos a estar con bandas y orquestas. Gracias, muchas gracias. Vamos a seguir viviendo la tarde con mucha alegría, con mucho gusto, hasta llegar la noche. Y ya cuando llegue la noche nos vamos a descansar con la esperanza de que mañana podamos ver nuevamente la luz del día. Saludos a doña José Ortiz, saludos a mi comadre Josefina Ortiz, a mi comadre Josefina Ortiz y a su mamá Imelda, a sus hijas, a su hijo, a sus nietos y a toda su familia de la comadre. Y bueno, pues dice otro mensaje. Buenas tardes, Joscua. Saludo echa para Yanindu, familia Sevina Anapu, Hatsiko Chirima Pirecua, ma de los siete machos, cuando regrese mi vida, Dios me llamo Ses Chuskun, desde Sevina, Koloshinga, Kulashaka. Gracias a todos ustedes por acompañarnos, pues. Miren, ya no vamos a alcanzar a poner a los siete machos, pero mañana primeramente Dios. Tenemos otro mensaje, gracias Josco Achichiqui por la complacencia, qué bonito saber el significado de la pirecua y saludos a la familia Leco. Gracias a todos ustedes. Vamos a escuchar por último esta pieza musical del grupo La Deuda, se llama La Musiquera, sí, La Musiquera, y pues gracias a todos ustedes.
escucharlos y hasta mañana. Que tenga buen día.

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0: compa Bravo! ¿Sabe? 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
1: ¿Cómo andamos, compa Macario? 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